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11: Red hearts, Hola, hola, ¿qué tal? ¿Cómo están? Bienvenidos, queridos amigos y amigas del vino argentino y, por supuesto, también del tango argentino, esa música que nos representa en cualquier lugar del mundo, al igual que un buen Malbec. Esto es Vino el Tango, el programa que une dos pasiones argentinas y que semana tras semana hacemos desde la provincia de Mendoza para todo el país. Mi nombre es Marcelo López Álvarez, el gusto de recibirlos, el gusto de saludarlos en esta nueva semana de Vino el Tango y recordarles, antes de comenzar con la rutina de este programa, que se pueden comunicar con nosotros al 2617-166-897, 2617-166-897, ese es nuestro WhatsApp exclusivo de Vino el Tango, y que también lo pueden hacer al mail vinoeltangoradio@gmail.com. Amigos, amigas, bienvenidos, y así comienza Vino el Tango, el programa que une dos pasiones argentinas de esta semana.
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El comienzo musical de Vino el Tango de la mano de Omar Moyo, haciendo nada, por supuesto, de Dames y Sanguinetti, maravillosa versión de Omar Moyo, un hombre que, como ustedes saben, surgido del rock, terminó encontrando en el tango su forma de expresión musical. Reside desde hace muchos años en Holanda, vuelve cada tanto a la Argentina para presentarse o para grabar y... ¿Por qué lo traemos a Omar Moyo en el arranque de Vino el Tango? Para decirles que estén atentos, porque estamos a días nomás de que en las plataformas musicales se estrene el nuevo disco de Omar Moyo, que según me contaron va a ser realmente espectacular. Así que ya saben, a estar atentos, porque en cualquier momento, en poquísimas horas o días, se estrena el nuevo disco del tanguero Omar Moyo, el hombre que del rock voló hacia el tango y allí se instaló en todas las plataformas musicales. Mientras tanto, un poquito más de nada y ya seguimos aquí en Vino el Tango, el programa que une dos pasiones argentinas.

0: A días del inicio de una nueva Copa Mundial de Fútbol, con toda la expectativa que nos genera para la República Argentina, la memoria colectiva del fútbol vuelve inevitablemente a recordar aquel 78 en Argentina, obviamente la última Copa de Qatar, pero sobre todo por la participación de Diego, por lo que significó para el fútbol argentino la epopeya de México 1986. Y Mendoza prepara una serie de actividades muy, pero muy interesantes para el Mundial, que incluye la visión de partidos en las bodegas, que incluye también importantes promociones para poder disfrutar del Mundial junto al vino argentino. Pero hay una experiencia que vale la pena rescatar para estos días del Mundial, para quienes visiten Mendoza o quienes estén en Mendoza, y es la que ha armado, programado Finca Lanita. Ustedes saben que Finca Lanita es quien hizo los vinos de los campeones mundiales de 1986, un proyecto colectivo de los jugadores y parte del cuerpo técnico y administrativo de aquella selección campeona del mundo, que se llaman Héroes y La Final, dos etiquetas que realmente aparte son vinos muy, pero muy interesantes. Y obviamente, aprovechando la oportunidad del Mundial, se están relanzando ambas etiquetas. No es que se hayan dejado de hacer, pero bueno, es una forma de volver a ponerlas en la consideración de los consumidores. Y además, Finca Lanita, allí en su bodega ubicada en Luján de Cuyo, ha preparado una experiencia inmersiva para recordar aquel Mundial del 86 y también disfrutar de la pasión del vino y el fútbol. Y estuvimos en Finca Lanita precisamente en este relanzamiento, y nada más y nada menos estuvo aquí en Mendoza, en Finca Lanita, presentando los vinos, quien lleva un poquito la voz cantante de este grupo que se unió para realizar los vinos, que también tienen una función solidaria para parte del plantel de aquel México de 1986. Les decía, estuvo Ricardo el Gringo Giusti presentando los vinos, y aprovechamos en vino el tango precisamente para charlar con el Gringo Giusti acerca de los vinos del Mundial, de su pasión por el vino y, por qué no, de lo que se viene en este 2026, a días de comenzar la nueva Copa del Mundo.
1: Estamos a pocos días de reinicio de otro Mundial, y siempre es bueno saber que tenemos unos vinos que para mí tienen historia, y una historia muy saludable, muy, muy buena, que se trata de la historia de nosotros, digamos, que del Mundial 86, en donde tuvimos la inteligencia de algunos de hacer este vino conjuntamente con Finca Lanita y poner a todos los integrantes del plantel en este proyecto, no solamente los jugadores. Los que fallecieron están sus familiares, está el cuerpo técnico, está el cuerpo médico, están masajistas, ahí está el utilero, la familia de ellos, que del utilero que ha fallecido, está el empleado administrativo que todavía está ahí trabajando en AFA, que es Rubén Mochela, y somos 32, y tuvimos que, porque uno, la gente se cree que esto se hace decir, bueno, yo me junto con el CEO de Finca Lanita y ya está, vamos, un porcentaje para nosotros y todo lo demás para ustedes. Aquí es necesario, tuvimos reuniones con contadores, con abogados, con gente de la financiera, digamos, muchas reuniones para hacerlo todo como corresponde. Para eso tuvimos que hacer una sociedad anónima, poner a todos los integrantes, hacer un contrato como corresponde. Así que desde hace 4 años y algo que estamos haciendo este proyecto, que es una realidad, junto con Finca Lanita, que la verdad que hay que agradecerle, porque también ellos tuvieron toda la predisposición, y lo estamos desarrollando, y ahora es como un reinicio de la actividad comercial, porque en todos los campeonatos mundiales pasa lo mismo, ¿no?
0: Sí, y más este año que se juega en México, claro, ¿no es cierto?
1: Este año que se juega por acá, Así que estamos, hace poquito estuvimos con Batista nosotros uh-huh. promocionándolo en Estados Unidos uh-huh. Y ahora seguramente iremos varios de los que estamos involucrados en esto a seguir desarrollando este comercial allá, ¿no?
0: ¿Y por qué vino? Y no otro producto, digamos, para armar este proyecto.
1: Qué buena pregunta. Bueno, porque el gerente comercial, amigo de Ruggeri, ajá. de la empresa de acá, amigo del Cabezón Ruggeri, me llamó el Cabezón y me dijo si podíamos interesarnos a nosotros. Y a mí me gusta el vino. Lo digo abiertamente. Me gusta el vino. Soy de tomar periódicamente un poco. Tomo poco, pero tomo. Me gusta el vino. Y me encantó el proyecto. Todas las cosas que nosotros hacemos lo volcamos al grupo. Nosotros tenemos un grupo de WhatsApp en donde todos saben, por ejemplo, hoy saben que yo estoy acá con ustedes, y todo lo que hacemos lo volcamos al grupo. Y el grupo, todos los muchachos estuvieron todos de acuerdo, a sabiendas que no era un proyecto fácil de desarrollarlo, porque vuelvo a insistir con todas las problemáticas que trae hacer una sociedad y una serie de cosas, y la problemática que trae a convocar a 32 tipos. Fue medio engorroso todo, medio por momentos parecía que íbamos a tirar la toalla y resurgimos. Así que, pero vale mucho, mucho vale, perdóname que te sí. corte, mucho vale lo que nos inculcó el Arigón Bilardo, que era que nos ayudemos, que estemos siempre juntos, que tratemos de estar siempre aliados, y al tipo que necesitaba o a la familia que necesitaba, tratemos de ayudarlo. De esto se trata este vino. Por eso la historia es rica, una historia muy, muy rica, muy, muy buena, que nos da placer además contarla y desarrollarla, ¿no?
0: Seguro, seguro. ¿Más difícil hacer vino que jugar en primera, o jugar en primera que hacer vino?
1: No, en realidad hacer vino no es nada fácil. No lo sé hacer yo, te cuento. Lo sé tomar, pero no lo sé hacer yo. Jugar al fútbol es muy fácil, dijo Bilardo. Se la tenés que dar el que tomó la leche con vos. jugar el fútbol es para mi gusto es lo más lindo que hay. Recién hablaba con una colega tuya, decía que y esto es un mensaje para los chicos, porque el fútbol tiene el deporte, porque uno, porque está en el fútbol, habla de fútbol, pero el deporte el deporte crea vínculos, crea amistades, te hace solidario, hay un montón de cosas que son tan tan útiles para la vida de todos, que a lo mejor siendo los chicos no se dan cuenta, pero los padres que tenemos que inculcar a los chicos a que hagan deporte, lo que sea. Yo te hablo de fútbol. El fútbol ha sido para mí toda mi vida. He aprendido, pero muchísimo, del fútbol, de la gente que estuve al lado, de la gente que, qué sé yo, Bilardo a nosotros nos ha dejado un poco loco, eso sí, un poco loco nos dejó, pero nos ha dejado algo esencial en la vida, que sea buen tipo, que sea solidario, que sea amable, que sea respetuoso, y que además que ayudemos a la gente que necesite. Fíjate qué cosa, que lo dije en 5 palabras, y es tan difícil de hacerlo para cualquiera, ¿no? Entonces hay que tratar de meterle a los chicos, a la gente jóvenes, que de eso se trata la vida, ¿no? No hay otra cosa. Acá se trata la vida de ser respetuoso y solidario. Después la vida te trae dificultades, te trae cosas alegres, pero con esos valores vas a vivir toda la vida y en paz con vos mismo.
2: Ricardo, dijiste que te gusta el vino. ¿Cómo te fuiste acercando al mundo del vino? Y además, por tu actividad, has viajado mucho y habrás podido probar y conocer muchos vinos del mundo.
1: Sí. A ver, siempre tenemos la familia o amigos que les gusta tomar. Mi papá era gran tomador de vino, uh-huh. pero de los vinos de Damajuana, claro, ¿no? Olvídate, ¿no? Pero bueno, yo soy tomador de vino, pero yo me tomo una copa a la noche, ¿no? No soy. Claro. Pero siempre me gustó saborear, me gustó disfrutar del buen vino, siempre. Cuando puedo, disfruto mucho con mis amigos, asados y eso, pero lo disfrutamos. Claro, la gente no tiene el conocimiento que a lo mejor pueden tener ustedes, que son mendocinos, pero nosotros de alguna manera aprendimos porque el mundo del vino es tan, tan complejo y tan lindo de entenderlo, que una vez que uno entienda y a saborearlo, a disfrutarlo, el vino tiene otro valor. Y yo he viajado por muchos lados del mundo, y yo creo que lo dije antes, yo soy pro argentino. A mí me gusta, para mí el mejor vino del mundo está acá. Y sigo sosteniéndolo. Y hay vinos muy buenos en el exterior, muy buenos, muy buenos. Los franceses, italianos, alemanes, los blancos, qué sé yo. Inclusive acá al lado, en Chile, también tenemos buenos vinos. Pero como el argentino, no hay. El Malbec argentino es extraordinario. Extraordinario.
3: Qué bueno. Gracias al fútbol han llegado a gente que, digo, al fútbol, han llevado el vino a gente que tal vez no hubiera tomado vino, o lo has notado con esta línea de vinos, que gente que tal vez no tomaba se ha interesado por el vino gracias a este tipo
1: Seguro. Gente que no le gustaba. El problema que tenemos con estos vinos es que se guardan la botella y se la guardan llena, que eso es lo triste.
2: Tienen que tomar.
1: El tema es que lo tienen que tomar. A todo el mundo le decimos lo mismo. Digamos, todos tenemos algún compromiso, uno regala y todo. Yo le digo, tomalo, disfrutalo, porque yo sé que vas a volver a comprarlo, porque el vino es, la verdad que es muy buen vino, la calidad es extraordinaria y el precio es un precio muy razonable. Está el vino tomable 100%.
3: Regalo y después no se lo toma.
1: Claro, el tema es ese, el problema es ese, pero a mí me pasa con las cajas del vino. Las cajas del vino, que uno la caja del vino, ¿qué hace? La tira. O la, qué sé yo, pone basura, pone lo que sea. A mí me da cosa tirarla, porque es tan linda. A mí. Claro. Entonces yo entiendo a la otra gente. Pero hay que tomarlo, el vino hay que tomarlo porque está exquisito.
0: Escuchábamos entonces al gringo Giusti y ahora vamos a escuchar a la encargada de turismo, hospitalidad y gastronomía de Finca Lanita, Natalia Pérez, que nos va a contar de qué se trata esta experiencia inmersiva que se va a llevar adelante precisamente allí en Finca Lanita, en Luján de Cuyo, para esta temporada de Mundial y Vino.
4: Teniendo la suerte de tener el vino de la final y Héroes, no podíamos desaprovecharla. Entonces creemos que viviendo la experiencia, lo que lográs, o sea, cuando recién salieron, alguien dijo algo que dije, lo logramos, me emocionó, dijo. Entonces me parece que con eso ya estamos hechos. Que alguien se emocione, y creo que todos los argentinos... En el momento del mundial es cuando más nos emocionamos. Es como que reúne algo, podemos tener un montón de diferencias, pero el mundial hace eso, que el argentino se junte, que no haya discusiones, y bueno, es poder vivirlo así.
5: ¿Cómo se ve? Hay muchas experiencias de catas a ciegas, pero esto no es una cata, es la recreación a través de los sentidos del fútbol, de esto que vos decís, de encontrar una unión entre el terroir del vino y el terroir del fútbol a través del campo de juego. No vamos a spoilear mucho para que pueda venir los mendocinos y los turistas a vivir esta experiencia, pero ¿cómo surgió esta idea?
4: Bueno, Richard, con el tema del Mundial, nos propuso hacer una experiencia y aprovechar que la final es de parte de la colección de la bodega, entonces tenerlo presente. Y yo diría que más allá de ser una cata ciegas, es una experiencia sensorial. Eso es, que une el fútbol con el vino.
5: ¿Cómo va a estar disponible para los mendocinos, para los turistas? ¿Cómo es la idea de después de esta presentación, bajarlo al público en general?
4: Va a estar presente los días jueves y sábados, y siempre con reserva previa. Tenemos para un grupo de 10 personas, no más de eso.
5: ¿Una sola vez por día lo van a hacer o la posibilidad de repartirlo?
4: No, la idea es una experiencia por día.
5: ¿Por día? Jueves y sábado.
4: Sí, y después lo que tenemos, obviamente, es la experiencia del asado, de los campeones, que es el momento donde Don Diego los esperaba a todos los jugadores después de cada partido con el asado típico argentino, o sea que también si querés sumarle a la experiencia puedes hacer la degustación y después comerte un rico asadito.
5: Bueno, esa va a ser, digamos, la propuesta para el Mundial. Yo creo que si nos va bien en el Mundial, esto va a poder seguir sin ningún problema. Y el resto de la... ¿Cómo plantea el año en cuanto a turismo y gastronomía Finca Lanita, Nati?
4: Nosotros estamos de miércoles a domingos, como siempre, con degustaciones y almuerzos. A partir de la semana que viene esta propuesta está disponible y a diferencia de antes, sábados y domingos a partir de la semana que viene tenemos menú de

0: Estados Unidos, Canadá, México, uy, cuántos países hay que nombrar para decir el mundial de este 2026.
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En Vino el Tango escuchábamos Niebla del Riachuelo de Cobianica Dícamo en la inconfundible e inolvidable voz de Virginia Luque. Dicen que el destino suele dejar señales y la de Virginia Luque parece escrita desde el mismo día de su nacimiento, el 4 de octubre de 1927, en el Hospital Rivadavia de Buenos Aires. Exactamente el mismo lugar donde había nacido otra leyenda del tango, Azucena Maizani, quien con el tiempo sería nada más y nada menos que su madrina artística. La historia comienza en Temperley, en el sur de la provincia de Buenos Aires, del Gran Buenos Aires en realidad, donde pasó sus primeros años. Y ya desde muy chica dejó en claro que tenía un talento especial. Con apenas 12 años, su padre la llevó a participar de un concurso de canto español en Radio Belgrano. El resultado era casi cantado. Lo ganó. Y es como quien da el primer paso de un camino que parecía estar trazado. Pero Virginia Luque no se conformó.

Amó con cantar, estudió teatro con grandes maestros y comenzó una carrera artística tan amplia como admirable. Fue actriz, cantante de boleros, intérprete de canciones españolas y figura de la radio y escenarios no solo de Argentina, sino también de México y de España. Y cuando todavía era un adolescente, nada más y nada menos que Francisco Canaro la escuchó y le dio un consejo que marcaría su futuro. Debía estudiar canto seriamente. Y vaya si lo hizo. Estudió, como dijimos, no solo canto, también actuación. Y así también tuvo éxitos, no solo en la música, sino en su carrera cinematográfica, que comenzó allá por 1943 con La guerra la gano yo, junto nada más y nada menos que a Pepe Arias. Después llegaron muchas más películas hasta superar la treintena de títulos. Sin embargo, hubo un momento decisivo cuando Manuel Romero la convoca para protagonizar La historia del tango. A partir de allí, el tango ya no sería una escala más en su carrera musical, sino que se convertiría en su pasión para toda la vida. En 1946, durante la obra La canción de los barrios, volvió a cruzarse con Canaro y allí interpretó el tango Si tú me quisieras, con letra de Ivo Pelay, y desde entonces nunca más abandonó el 2x4. Lo interesante de Virginia Luque es que nunca aceptó encasillarse. Solía decir, yo soy una actriz que canta. Y esa definición explica mucho de su estilo. Cada tango que interpretaba parecía una escena teatral. No solamente cantaba las historias, las vivía, las actuaba y las hacía sentir.

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1: Hablando de Canaro, escuchábamos precisamente de los hermanos Canaro, de Francisco y Rafael Canaro, con la letra de Juan Andrés Caruso, Sentimiento Gaucho. Virginia Luque grabó 14 discos de larga duración acompañada por directores extraordinarios como Atilio Estampón, Osvaldo Requena, Roberto Pancera, pero además llevó el tango por el mundo de una manera pocas veces vista. Cantó en España, Francia, Portugal, Brasil, Canadá, Estados Unidos, México, Cuba, toda Centroamérica. Realizó más de 100 viajes internacionales y obviamente en Japón la amaban, que visitó en 9 oportunidades el país del sol. Incluso grabó un disco compacto en japonés. Y si eso no fuera suficiente, también grabó canciones en gallego, francés, portugués e incluso en yiddish, una verdadera embajadora cultural de la Argentina y de Buenos Aires. Obviamente la televisión la convirtió en una figura popular gracias a programas emblemáticos como Grandes Valores del Tango, mientras que en el teatro la tuvo como vedette y primera actriz. Pero más allá de los escenarios y los reflectores, siempre conservó un profundo amor por nuestra música ciudadana. Y entre las curiosidades de su vida, hay una que emociona especialmente. Guardó durante años un poncho y un libro con letras de tango que había pertenecido a Carlos Gardel, obsequios que recibió de la legendaria Ñata Gaucha, un tesoro que cualquier tanguero desearía tener.

Con la letra de Villoldo y la música de Saborido escuchábamos a Virginia Luque haciendo La Morocha. Ya en sus últimos años seguía subiéndose al escenario con la misma pasión de siempre, especialmente en el histórico El Viejo Almacén, donde el público podía disfrutar de un artista que jamás, hasta sus últimos años, perdió la elegancia y el encanto. En 2006 volvió a emocionar a todos cuando participó del proyecto El Café de los Maestros, presentado en el Teatro Colón bajo la producción de Gustavo Santaolalla y Gustavo Mossi, y allí interpretó la canción de Buenos Aires, demostrando que seguía teniendo lo que llamaban la estrella de Buenos Aires. Pero también era una enorme intérprete de milongas.

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1: Vieron que era un enorme intérprete de milongas, Virginia Luque con Milonga Sentimental. Lo cierto es que Virginia Luque fue mucho más que una cantante, fue una actriz extraordinaria, una embajadora del tango y una de esas figuras capaces de representar el espíritu porteño con una sonrisa, una mirada y una canción, con esa voz inconfundible que supo conquistar escenarios de todo el mundo sin perder jamás la esencia de esa ciudad que abandonó para siempre un 3 de junio de 2014. Pero claro, así como no perdió la esencia, esa ciudad la sigue llevando en cada tango y en cada milonga. Es la Buenos Aires de Virginia Luque.

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1: Hasta acá llegamos, queridos amigos y queridas amigas del vino y el tango argentino. Invitarlos para que dentro de 7 días nos volvamos a encontrar en el aire de la radio. Durante la semana se pueden comunicar con nosotros a través de nuestro WhatsApp exclusivo 2617-2617-166-897, 2617-166-897, y también lo pueden hacer a través del mail vinoeltangoradio@gmail.com. Queridos amigos, queridas amigas, no nos vamos sin antes desearles la mejor semana posible, un buen tango de Carlos Gardel y salud con un buen vino argentino.

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0: ¡Qué fuerte! ¡Qué bien! Para ustedes, porteños, ciudadanos de esta ciudad, que nos cobija tan pequeña, gracias. Para ustedes, Lucio, querido.
1: No tenemos explicación. Nos transformamos en el filtro habitual con el que reconoces todo lo que te rodea, tu contexto cotidiano. Simplemente una

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1: Todo nace del cajón y zapateo. 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Esas cosas también van ligadas, todas están como enganchadas, ¿no? Todas están muy, muy ligadas a eso.
2: Hicimos una, no una fusión, porque si vos pones canal por canal, el bombo solo escuchas una chacarera, si pones el cajón solo escuchas un festejo, pero hemos podido hermanarlos, entonces es una chacarera festejo. 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

0: Gracias.
1: Gracias. Gracias.
0: Gracias, Changue Pasiú. Los jóvenes en el folclore. Qué hermoso.

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0: Muchas gracias.
1: Fuerte el aplauso. 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
0: muchas gracias, Iván.

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del Valle de Uco, de San Carlos para el mundo, los Altamirano, que vengan a beber.

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0: ¡Vamos a la otra!
1: Maravillosos intérpretes de la música cuyana, a pesar de no ser cuyano. Los Indios Tacunau, con este hermoso homenaje a Villa Mercedes, San Luis, Rincón Puntano.

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0: aplauso al Pancho Figueroa y al Polo Román de los Chalchas.
1: Gracias a

0: Muchas gracias.
1: Fuerte el aplauso. Maestro, fuerte,
0: muchas gracias, Iván.

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El ex Opus 4 Beto Hassan junto a su hija Georgina Hassan nos regalan esta hermosísima versión de Samba del Carnaval.

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0: Esto de interactuar y de mezclarse es mucho más humano y es más interesante, y creo que el resultado también tiene mucho que ver con el hoy, con la diversidad, con esto complejo que somos todos, ¿no?
1: Todo nace del cajón y zapateo. 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Todas están muy, muy ligadas a eso.
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0: ¡Vamos a la otra!
1: Maravillosos intérpretes de la música cuyana, a pesar de no ser cuyano. Los Indios Tacunau, con este hermoso homenaje a Villa Mercedes San Luis, Rincón Puntano.

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ese aplauso para Emi. Lo despedimos con el cariño que le tenemos. Gracias, Emi.

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0: Qué culo. Enganchadito de Samita Carpera para ustedes, amigos.
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0: conviene.
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1: Todo nace del cajón y zapateo. 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

aplauso para Emi. Lo despedimos con el cariño que le tenemos. Gracias, Emi.

Yo quiero que le brinden un fuerte aplauso al Pancho Figueroa y al Polo Román de los Chalchas.

arriba esa ballena, ponete dos maestros, por favor.

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Lex Opus 4, Beto Hassan, junto a su hija Georgina Hassan, nos regalan esta hermosísima versión de Samba del Carnaval.

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0: Gracias.
1: Gracias. Gracias.
0: Gracias, Changue Pasiú, los jóvenes en el folclore. Qué hermoso.

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0: ¡Vamos a la otra!
1: Maravillosos intérpretes de la música cuyana, a pesar de no ser cuyano. Los Indios Tacunau, con este hermoso homenaje a Villa Mercedes, San Luis, Rincón Punta.

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0: Esto de interactuar y de mezclarse es mucho más humano y es más interesante, y creo que el resultado también tiene mucho que ver con el hoy, con la diversidad, con esto complejo que somos todos, ¿no?
1: Todo nace del cajón y zapateo. Todo nace de eso. 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Todas están muy, muy ligadas a eso.
2: Hicimos una, no una fusión, porque si vos pones canal por canal, el bombo solo escuchas una chacarera, si pones el cajón solo escuchas un festejo, pero hemos podido hermanarlos, entonces es una chacarera festejo. 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

0: ¡Vamos a la otra!
1: Maravillosos intérpretes de la música cuyana, a pesar de no ser cuyano. Los Indios Tacunau, con este hermoso homenaje a Villa Mercedes San Luis, Rincón Puntano.

0: Muchas gracias.
1: Fuerte el aplauso. Maestro, fuerte,
0: muchas gracias, Iván. Muchas gracias.

fuerte aplauso al Pancho Figueroa y al Polo Román de los Chalchas. Gracias a ellos.

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¿Qué tal? ¿Cómo están? Bienvenidos nuevamente a Sabores de Argentina. Bienvenidos nuevamente a este programa que comparte con ustedes semana tras semana desde la provincia de Mendoza lo mejor del mundo de la vitivinicultura, la enogastronomía, el enoturismo y hoy particularmente de la nueva tecnología, de lo mucho que hemos conocido en el mundo de la tecnología, de la maquinaria, de los cierres de vinos, bueno, de todo lo que se pudo mostrar hace poquitos días atrás en la Cite Vinitec que se realizó aquí en la provincia de Mendoza. Así que hoy tenemos un programa realmente muy destinado a todo ese universo que hay alrededor del vino argentino y de las economías regionales. Mi nombre es Marcelo López Álvarez, el gusto de recibirlos, el gusto de saludarlos como lo hacemos semana tras semana con lo mejor de la música argentina cada vez que comienza Sabores de Argentina. Recordarles que se pueden comunicar con nosotros al 2617-166-897, 2617-166-897, y que también, por supuesto, lo pueden hacer a través de nuestra cuenta de Instagram, @saboresdeargentina. Amigos, amigas, un poquito más de nuestra muy buena música del folclore de nuestro país, y ya comenzamos la rutina periodística de este Sabores de Argentina desde Mendoza para todos.

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0: Comenzamos entonces el repaso de lo que fue la Cite Vinitec, que convocó a más de 10.000 visitantes durante esta edición 2026 allí en la zona del Parque Central, en el Complejo Las Naves, donde está la nave cultural de la Municipalidad de la Ciudad de Mendoza y de la Universidad Nacional de Cuyo. Entre los expositores de esta edición estuvo la gente de Valtra, la marca de maquinaria agrícola perteneciente a la corporación estadounidense ANCO. Bueno, presentó gran parte de sus tractores, de su maquinaria, y nosotros conversamos con Emiliano Ferrari, que es el director comercial de Fendt y Valtra para Hispanoamérica, precisamente sobre qué significaba para ellos estar en la Cite Vinitec y toda la nueva tecnología que hay para el campo argentino y especialmente para las economías regionales como la de Cuyo.
4: La verdad que muy buena, me parece que esto de hacerse cada 2 años le genera una expectativa al público en general de venir con muchas ansias de ver novedades, y una cosa me sorprendió es que mucha gente, obviamente no solo de Mendoza sino alrededores, hemos tenido un montón de charlas con gente no solo de cercanía sino que han venido de otras provincias a ver las ofertas. Y cuando hablamos un poco de Valtra, bueno, nosotros estamos acostumbrados acá con nuestro distribuidor natural a venir con la línea de fruteros, que es un poco lo que más el público requiere, pero también nos animamos a tractores un poquito más de mediana potencia, porque en algunos casos, en algunas actividades que tienen dentro de los campos, también requieren no solo un tractor, como nosotros decimos, de especialización, un tractor angosto, un tractor hecho a medida de lo que es la producción de estas provincias o esta región, y también algún tractor como los que tenemos acá, nuestra línea BM, que también es buscado y muy utilizado en muchos campos aquí de la zona del Cuyo.
5: Estamos en un momento particular, todo lo que tiene que ver con la producción, porque o están empezando a surgir incipientemente otras producciones aquí en Cuyo, que van desde los frutos secos hasta la alfalfa. Empieza a cambiar también un poco la agricultura, y eso me imagino que para ustedes también es un desafío, porque como bien decías recién, tienen que empezar a mostrar otros productos a lo que tradicionalmente mostraban en esta zona, ¿no?
4: Sí, a ver, por suerte Valtra tiene un portfolio amplio, no solo especializado, sino también para agricultura en general, desde 70 hasta casi 400 caballos, un portfolio amplio y rico con distintas características que nos ayudan a acompañar esto, que para mí es muy bueno. Yo festejo que zonas como esta empiecen a buscar alternativas, porque me parece que también va con un objetivo atrás de buscar la sustentabilidad a lo largo del tiempo de las empresas. siempre sabemos que es inevitable que hay momentos buenos y momentos malos para distinto tipo de actividad, ¿no? Como en todo, no solo en la agricultura. Entonces, cuando economías como estas, que eran muy regionalizadas en algún tipo de producción, empiezan a abrirse y encontrar algunas otras, como las que vos mencionás, no solo desafían a nosotros para traer otros productos, sino ellos se desafían a tener un ingreso de dinero en sus empresas más allá de una actividad. Si la actividad va bien, va muy bien; si va muy mal, va muy mal. Entonces uno diversifica, el famoso pongo distintos huevos en distintas canastas. Creo que es parte de lo que esta zona cambió, y de vuelta, para mí lo festejo porque parece que ayuda a la sustentabilidad de las empresas.
5: Uh-huh. Cuando el productor llega o el empresario llega a ustedes, ¿qué factibilidad, qué posibilidades de compra encuentra hoy? Estamos en un momento donde la financiación es mitad gris, mitad gris, mitad blanco, no sabemos muy bien las tasas, es un momento complicado. ¿Cómo es el sistema de trabajo de ustedes con los productores? ¿Cómo es el sistema de venta de ustedes con los productores?
4: Bueno, a ver, en este tipo de ferias generalmente son ferias que en primer lugar uno muestra novedades, muestra la marca, pero también, como decís vos, se viene a vender, ¿no? Porque tenés el producto acá y me parece que las condiciones están dadas, y sobre todo empresas como las que tenemos acá con Natural son también empresas que ofrecen combos, como le decimos nosotros, y los equipos los ofrecen con otro tipo de producto. Nosotros desde Valtra tenemos bastantes acuerdos con bancos, pero también nos fortalecemos mucho en dos cuestiones cuando hablamos de financiación. Primero, nuestra capital, la CoCapital, que ofrece financiación a largo plazo y también es gente que entiende el negocio y está 100% enfocada a financiar nuestros productos en nuestro mercado. Y por otro lado, también el concesionario, que hace lo suyo y que es local, que es gente de acá y que entiende la necesidad de su cliente y ve la vuelta como para poder dar una financiación. Que, como siempre digo, cuando uno compra un tractor está comprando una inversión, está comprando una herramienta de trabajo y es imposible amortizarla al corto plazo. Entonces, la herramienta financiera pasa a ser fundamental en la decisión. Entonces, yo por lo menos en esta feria en particular y un poco lo que se viene dando, me parece que nuestra capital, más la suma en el caso de aquí de Mendoza, de Natural, nuestro distribuidor, es lo que hace la diferencia para que el cliente se sienta apoyado y pueda descansar tranquilo en una financiación a su medida.
5: Uh-huh. Después de mucho tiempo, en estos últimos 2 años, algo que reclamaban permanentemente los productores, que era la apertura de los mercados y la posibilidad de acceder a tecnología con mucha más facilidad de la que se venía accediendo, parece que algunas cosas se van dando, cumpliendo. ¿Ustedes cómo están con eso? ¿Qué pueden incorporar? ¿Cómo se están manejando en esta apertura de mercados de importaciones que hay hoy?
4: Bueno, a ver, nosotros con Valtra es una marca que está 75 años, o sea, que está en la región, una marca de muchísimos años. Y siempre lo que privilegió es, en primer lugar, la posventa, pero también, en segundo lugar, la innovación. Cuando vos tenés un tractor Valtra, lo que busca la marca es una facilidad para la operación, para el usuario, que sea fácil de utilizar, que sea cómodo y preparado para largas jornadas de trabajo y que siempre tenga esa innovación que va requiriendo el productor. Y también, a toda la pregunta anterior, es parte de lo que uno viene a recoger a esta feria, ¿no? Escuchar qué no te estoy ofreciendo o hacia dónde vas, ¿no? Entonces nosotros creo que con este nuevo periodo o esta nueva era, lo que es macroeconomía en el país, la verdad es que para Valtra lo que nosotros veníamos ofreciendo toda nuestra línea de tractores, muchos fabricados localmente, pero nosotros seguimos insistiendo que tenemos que buscar innovación que termina siendo en épocas, en esta y en todas épocas, un uso eficiente del equipo y mediante todo eso el dueño ahorre más, tenga más eficiencia. Nuestros tractores claramente tiene una eficiencia muy alta con nuestro motor AcoPower en lo que es ahorro de combustible. Ha comprobado que por lo menos es un 15% de eficiencia contra otros motores del mercado en lo que es ahorro. Y esta línea frutera, por ejemplo, el A3F, que es la línea que comercializamos acá, tiene el último motor a nivel tecnología de la compañía, motor electrónico de la compañía, la cual le permite al productor acá mendocino contar con lo último de la marca, ¿no? Uh-huh. Por dar un ejemplo, después todo lo que es agricultura de precisión, creo que también es algo que viene hace mucho. Me parece que hoy también tenemos algunas opciones en el mercado que también facilitan lo que es la conectividad, que es un desafío, ¿no? Porque nosotros traíamos mucha cosa, pero sin la conectividad es un equipo que no sirve, obviamente. Entonces, parece que también esta economía abierta o este distinto formato permitió incorporación de mucha conectividad. Bueno, son cosas que se van dando.
5: La llegada de Starlink, por ejemplo, a ustedes le soluciona un montón de cosas.
4: Bueno, todo ese tipo de herramientas complementan a lo que nosotros estamos dando y hacen que las cosas mejoren. Yo insisto, creo que 2025, 2026 son años que estamos transicionando desde un lugar hacia otro. Y me parece que ya para el 2027 vamos a estar parados en un lugar donde estamos a estar todos mucho más acostumbrados a este formato y poder seguir apoyándonos en todas estas nuevas inversiones. De vuelta, para la marca siempre lo más importante va a ser la postventa, pero la innovación es algo fundamental porque el cliente lo requiere.
5: La tecnología, la conectividad ya están prácticamente incorporadas 100% en todos los vehículos. Una de las estrellas de la feria son las camionetas chinas híbridas, digamos, ¿no? En ese sentido, en sustentabilidad, combustibles, motores para el futuro, ¿qué se viene en el campo, en los tractores, en este tipo de maquinaria?
4: Bueno, lo que es motorización, la empresa sigue invirtiendo en su fábrica. Nosotros tenemos 4 fábricas de motores en el mundo. La original está en Finlandia, la primera. Y después tenemos fábrica de motores en China, en Brasil y muy orgullosamente en Argentina. Son las 4 fábricas que tiene la compañía a nivel global. En lo que es motorización, la compañía sigue invirtiendo y sigue desarrollando no solo motores a combustión, sino también motores adaptados a bioetanol, motores eléctricos. Digo, todo ese combo está dado. Hoy acá en la región tenemos motores a bioetanol, que son un poco lo que se estuvo mostrando en la última feria que tuvimos en la región en AgriShow, y en todo lo que es ahorro de combustible la empresa siempre invierte en eso. Son todas cuestiones a largo plazo. Creo que yo siempre tengo algo muy personal, digo, siempre el mercado automotriz siempre como nos hace un spoiler de lo que va a venir el mercado agrícola, claro, ¿no? Claro. Cuando vos ves el mercado automotriz, pinta los tractores, los autos de blanco, a los 5 años los tractores van a ir blanco, digo, ¿no? Siempre como que está eso por delante. Entonces me parece que nosotros tenemos muchos proyectos dentro de la compañía y algunos a 2030 de motores eléctricos que hoy ya están funcionando, por ejemplo, pero digo, también la masificarlo a nivel mundial requiere mucho tiempo de prueba y me parece que la compañía va hacia eso. Y también por otro lado hay un compromiso muy grande también con lo que es la huella de carbono, ¿no? Con lo que es en nuestros tractores el pisado del tractor. Bueno, hay un montón de cuestiones que la compañía va trabajando, pero de vuelta ahí donde me parece que son cosas que se piensa a largo plazo y hay que seguir las tendencias globales y ahí estar por detrás. Pero son cosas que claramente Valtra está mirando y nada, es cuestión de ir como te repetía, en AgriShow y presentamos tuvimos toda una zona exclusiva hablando de lo que es sustentabilidad y ahí con las acciones que estamos tomando, y es algo que acá en Argentina no escapa.
0: Así pasaba entonces el director comercial de Valtra para Hispanoamérica, Emiliano Ferrari, en este comienzo de recorrida que estamos haciendo por lo que pasó en la CITE Vinitech 2026 que cerró la semana pasada aquí en Mendoza.
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2: Dentro de la industria vitivinícola hay un mundo aparte, digamos, o que tiene que ver, por supuesto, con la industria vitivinícola, que es realmente fascinante. Y es el mundo de los cierres, de los tapones, de los corchos, ¿sí? Y ustedes saben que la industria vitivinícola global atraviesa un periodo de profunda reconfiguración que está marcado, entre otras cosas, por la contracción del consumo, por el exceso de la oferta y la necesidad imperante de optimizar los recursos comerciales y productivos. Y en ese escenario desafiante, Vinventions, la compañía internacional abocada a los sistemas de cierres para vinos, también participó de la edición 2026 de Cite Vinitec, donde no solo desplegó sus recientes innovaciones orientadas a la sustentabilidad, sino que también oficializó un cambio de timón de alcance global, ya que el ejecutivo argentino y mendocino Andrés Belinsky asumió la dirección global de ventas y marketing de la firma. Y precisamente con Andrés estuvimos charlando en el stand de Vinventions, hablando de todo un poco, de su nueva responsabilidad a nivel global, de lo que viene en el mundo de los tapones, de lo que viene en el mundo del cierre para los vinos no solo argentinos, sino a nivel global, y de también esta Cite Vinitec, que resultó, al igual que el mundo del vino, muy global, con muchísimos invitados de distintos puntos de la Argentina y de Latinoamérica.
3: Para nosotros, Cite Vinitec viene siendo un lugar que siempre queremos estar. De alguna otra manera siempre sirve, porque es la manera de acercarte a los clientes, es la manera de poder sentarte, tomar un café, tomar un vino, escucharlos. La industria vitivinícola siempre va de crisis en crisis, entonces siempre hay que estar atento y cerca de los clientes, porque uno trata de ser flexible, trata de dar soluciones, no solo con el producto, con el precio, con el plazo, con las condiciones, pero también uno tiene que cuidar su propio negocio. Entonces, estas instancias de estar cerca con los clientes es muy importante, es una manera de cultivar eso. Y por otro lado, también visibilizar los productos, las novedades, las marcas. De hecho, nosotros también invertimos este año, trajimos clientes de Perú, de Chile, de Bolivia, de Uruguay. Algunos clientes, otros prospectos. También los llevamos a visitar la fábrica en San Juan. Los llevamos a visitar clientes, clientes que nos usan, que confían en nuestros tapones hace mucho, clientes grandes, clientes chicos. Entonces yo también le reafirmo a ellos la confiabilidad de los productos. Nos permite quizás, si le estamos vendiendo una línea de producto, que avancemos con otra. Entonces ese tipo de cosas nos resulta muy importante. Y he notado bastante actividad en la feria, muchas marcas nuevas de productos diferentes de otros años, algunos colegas que siguen participando y que también siguen invirtiendo, y bueno, yo creo que se está cumpliendo ese pronóstico de 8.000, 10.000 visitantes que bueno, auguran que estaremos en crisis, pero no estamos muertos, así que otra crisis más, creo que la vamos a pasar. Y en general creo que hay una reconfiguración de la industria vitivinícola. Y no solo acá, es también lo que se ve y lo que se escucha en otros mercados.
2: Andrés, hablando de productos nuevos, ¿qué es lo que han presentado? Hay algo que es bastante particular, que es un tapón nuevo para espumantes. ¿Qué es lo que han traído a la Cite?
3: Bueno, nosotros no solo venimos introduciendo cosas nuevas en Nomacork. Hace dos años empezamos con Suber, que es el tapón microaromerado, respondiendo a una demanda para los vinos premium alta gama. Si bien con Nomacork tenemos soluciones para alta gama, también hemos respondido con una opción de un microaromerado de corcho para alta gama. Y también hemos empezado a traer de a poco tapa rosca de Italia, porque también encontramos algunos clientes que nos dicen, bueno, pero que los grandes no me atienden bien y que yo necesito por ahí 10.000, 20.000, 30.000 tapas lisas de los colores clásicos. Y bueno, empezamos a buscar dar esa solución, que quizá para nosotros no va a ser un volumen exorbitante, pero sí, bueno, le solucionamos un problema a los clientes. Entonces, siempre buscando por ese lado. Y como decías, el tapón de espumante de Nomacork, que es una segunda vuelta, porque nosotros ya tuvimos un intento con un tapón de Nomacor para espumante, y no tuvimos éxito porque era un producto demasiado caro, funcionalmente muy bueno, pero tenía un precio demasiado alto. Entonces tuvimos que seguir invirtiendo en desarrollo, y bueno, hace un año y medio que ya está en Europa y ahora lo hemos traído para acá. De hecho, en Italia está funcionando muy bien. Varias marcas de espumantes, frisantes y esa categoría que tiene mucho movimiento en Italia, también en Francia, en España, estamos creciendo. Es un tapón de Nomacork, de polietileno verde, que permite mantener la neutralidad sensorial del espumante, que es muy sensible. Y bueno, y no solo estamos pudiendo entrar en la categoría de espumantes, en frisantes, en sidra. Así que muy contentos con este lanzamiento y esta novedad.
2: Las características son fundamentalmente, esto que vos decías, un tapón, al igual que todos los de ustedes, con mucha eficiencia verde, por decirlo de alguna manera, y además, ¿qué características particulares tienen o qué llevaría a un elaborador de espumantes a elegir el tapón de ustedes?
3: Bueno, nosotros siempre consideramos que tenemos que ser un actor secundario del vino. Tenemos que proteger el vino y no generar ninguna novedad. Eso es que estamos haciendo bien nuestro trabajo. El protagonista es el vino y tiene que llegar al consumidor tal cual lo diseñó el enólogo. Y el sistema de cierre tiene que estar ahí para proteger el vino y nada más. En el caso del espumante, son productos muy sensibles por la acidez, la tendencia a la oxidación, la pérdida de burbuja. La parte sensorial, que cualquier afección se nota mucho, y bueno, Nomacor garantiza 100% de neutralidad sensorial. Por otro lado, te garantiza que no hay polvo, no hay partículas, no hay posibilidad que se quiebre o se rompa el tapón. Entonces, en ese sentido, mecánicamente, sensorialmente, da mucha garantía y mucha protección. Y por otro lado, acompañando con, es un tapón reciclable y de biopolietileno, que también te garantiza la neutralidad de la huella de carbono. Entonces, bueno, tiene distintas aristas que puede apreciar los clientes según su necesidad, ¿no? Y bueno, y hemos traído algunos espumantes italianos. En el look, en visualmente se ve muy bien el tapón, en la botella con el bozal. Entonces, y la experiencia también de destaparlo es... el cliente no va a notar ninguna diferencia, y para la bodega se puede quedar tranquila que el espumante va a estar bien protegido.
0: Vos hablabas recién de una reconfiguración de la industria. ¿Cuáles son para vos los ejes de esa reconfiguración? Y a ustedes, ¿cómo los impacta en lo que tiene que ver con lo específico de las soluciones de tapado?
3: Bueno, he estado viendo mucho y de más de cerca las situaciones también en otros países productores como Francia, Italia, España, Alemania. Se encuentran un poco en la misma situación. Quizá en Argentina siempre le agregamos nuestro plus de crisis económica de consumo general local, pero la crisis de consumo del vino está en todos lados. Y en ese sentido creo que la reconfiguración va a venir, se está produciendo ya, en baja de cantidad de hectáreas plantadas, fusión o desaparición de algunas bodegas o integración con otras, un sufrimiento mayor en las bodegas medianas. Creo que las bodegas chicas siempre, y se ve también en otros países, logran destacarse porque tienen una estructura más chica, comercialmente por ahí le alcanza una buena combinación entre venta directa, venta local al turismo, más algo de lo comercial. La bodega mediana se queda corto con la parte de turismo, le falta, no necesita vender más. Y cuando va a querer ser protagonista en un importador o en una cadena o de retail, le falta volumen, le falta músculo, y ahí es donde sacan más ventaja las bodegas más grandes o los grupos, donde llegan a negociar mejor. Uh-huh. Yo creo que va a haber, además de un achicamiento de la torta general, porque hoy sobran viñedos, sobran bodegas y sobran etiquetas. Está sobreofertado el mercado. Yo siempre digo que si hoy a una vinoteca vos le decís, mirá, de todas las etiquetas que tenés, ¿van a desaparecer? El tipo dice, bueno, mañana tiene la misma cantidad de etiquetas, nuevas, diferentes, y llena la góndola. O sea, si una vinoteca tiene 300 etiquetas, desaparecen las 300 etiquetas y al otro día tienen otras 300 etiquetas. No puede poner 1.500 etiquetas, pero a un restaurante menos, imagínate un restaurante, o sea, hay sobreoferta. Entonces ahí, lo que sí he visto es que en Europa, y con tanta experiencia y tiempo en el mundo del vino, tienen un músculo y una preparación en lo comercial, en la parte comercial, ventas, marketing, comunicación, mucho más fuerte que las bodegas en Sudamérica. En Argentina a veces es como que se hace muy bien la parte de la elaboración, la parte de la calidad del vino, la propuesta del mensaje, pero después el músculo comercial, la inversión, la capacidad comercial no es tan buena porque le merman en la inversión. O sea, a veces llegan con lo justo en la inversión, en activo, en vino, pero después hay que hacer una inversión todos los años en lo comercial.
2: Y aparte esa sobreoferta que vos recién acabas de describir muy bien, digamos, de la vitivinicultura argentina, muchas veces está, digamos, fomentada por las mismas bodegas en la búsqueda de vender más, de buscar otra alternativa de marketing, y por ahí, de la misma gama de vino, una bodega tiene 6 o 7 etiquetas diferentes.
3: Bueno, creo que una parte es la estrategia y otra parte la ejecución de esa estrategia. A veces en la estrategia se equivocan porque uno tiene que balancear la cantidad de recursos que uno tiene, cómo vas a defender y hacer conocer tu marca y que permanezca. Y cuando abrís muchos frentes, después no te alcanzan los recursos. Porque sí, por ahí, bueno, en esta cadena metí esta marca y entonces en este otro lado metí esta otra marca, pero después sostenerlo. En los lugares, si tu vino no rota, te cambian, porque a la vinoteca no le sirve tener un vino que no rota. Entonces después dice, no, ahora voy a probar con otro, entonces te cambia. En cambio, si vos te enfocaste en una marca y haces capacitación, comunicación, y vas por los sommeliers, y vas por las escuelas de enología, y vas por la comunicación en medios y le metes a tu marca, bueno, es posible que el consumidor vaya al restaurante y lo pida, es posible que vaya a la vinoteca y de repente le llame la atención y se recuerde de tu marca. En ese sentido creo que la estrategia tiene que estar bien planteada y después tenés que tener nafta para la ejecución, digamos, planificar el viaje y después tener los recursos para el viaje.
0: Bueno, Andrés, voy a hablar de un tema más personal, que pues, nos han dicho que te vas para arriba. Contanos un poquito de qué se trata este nombramiento tuyo, qué implica.
3: Bueno, hemos hecho una reorganización en la compañía que hemos pasado de una organización mixta. Teníamos algunas regiones que estaban manejadas como unidades de negocio, como era Sudamérica, China, Sudáfrica, de las que yo tenía cargo. Y después Europa era un mix entre la parte productiva y la parte comercial. Hoy decidimos hacer áreas transversales, entonces hoy la dirección de la compañía se compone de 4 direcciones, de la de finanzas, la de recursos humanos, la de operaciones y la de marketing y ventas, y en cabeza el CEO de la compañía, que está en Bélgica, y bueno, me pidió que lo acompañe en la dirección de ventas y marketing. Por eso ahora estoy en un híbrido entre vivir entre Madrid, viajando por Europa, que es la región más importante. No dejo de ir a China o a Sudáfrica 1 o 2 veces por año y mantener el contacto con Sudamérica. Entonces, manteniendo la familia acá en Mendoza, voy y vengo entre Madrid y Mendoza por ahora, durante este año, calculo, y después veremos. Pero bueno, el desafío ahora es acompañar a la empresa en este nuevo desafío para mí, que estoy muy contento, con muchas ganas, aprendiendo un montón de estos otros mercados que son por ahí muy grandes. De repente en Italia, Francia, tenemos una presencia enorme. Si en Argentina vendemos aproximadamente en Sudamérica 300 millones de sistemas de cierre, en Italia vendemos 1.100 millones por año, en Francia 900. Son mercados mucho más grandes. De todas maneras, el número uno es Italia, el número dos es Francia, y después está entre España y Argentina. O sea, Argentina no se queda atrás. Así que...
2: ¿Y China cómo viene?
3: Bueno, China sufrió lo del COVID un pico de consumo, pero después una caída fenomenal, mucho más que los otros países, porque China estuvo cerrado al turismo y a los viajes como 3 años y medio. ¿Y dónde se consumía el vino en China? En los eventos, en los eventos de gobierno, en los eventos empresariales, en los expatriados y en turismo.
2: No hay consumo familiar, digamos.
3: Exactamente. Entonces, China sufrió muchísimo porque además habían creado una cantidad de bodegas y viñedos enormes para 1.000 millones de botellas, como si fuera Argentina, y eso no sucedió. O sea, a partir del 2018 empezó a caer y hoy hacen 150 millones de botellas, o sea, 8 veces menos que lo que hicieron en el 2012, 2014. Y recién ahora están volviendo a recuperarse. Nosotros estamos ahí en Yantai, que es una de las zonas vitivinícolas más importantes, y recién ahora vemos una recuperación del consumo y de la producción en las bodegas. Así que, bueno, estando presente en un mercado que por ahí no es tan conocido, pero que es importante y que puede crecer. Nunca me imagino a niveles muy, muy altos, porque la verdad que el consumo de vino para ellos es muy restringido, es bastante acotado a cierta gente con poder adquisitivo, quizá con acceso a viajar, pero el común del chino regular no toma vino, no conoce el vino, nunca en su vida ha probado vino, no sabe ni cómo se hace, ni de qué es, ni nada. Es como si yo digo de qué se hace el Baijiu o para qué tomar el vino de arroz que toman ellos. Nosotros nunca lo hemos probado, sería algo exótico. Para el 95% de la población china, el vino es algo exótico. Así que, bueno, hay mucho camino por recorrer ahí.
0: Seguro. Una más, Andrés, desde lo personal, siempre hablamos del talento mendocino. Debe ser la primera vez que un mendocino sudamericano ocupa una posición en esta multinacional, ¿no?

0: confianza, creo que es una característica del mendocino y de los profesionales de Argentina, que muchas veces se terminan destacando quizás en estructuras multinacionales porque nada, se nota y que lo aprecian y bueno, surgió esta oportunidad y para mí me da mucho orgullo casi representar, poner la bandera de Argentina en estas mesas, reuniones y lugares que nada, es un poco de orgullo poder desempeñarlo y bueno, voy a hacer todo lo posible por tener éxito.
1: Así pasaba entonces por aquí, por Sabores de Argentina, el amigo Andrés Belinsky, que ahora es el nuevo director global de ventas y marketing de una de las principales compañías de cierres de vino en el mundo, de corchos, de tapones, que es Vinventios. Un argentino ha llegado entonces al top global de esta compañía, que tiene también su planta de producción aquí en la provincia de San Juan y que, como les decíamos, es una de las líderes a nivel global en sistemas de cierre para bebidas, sobre todo para el vino y los espumantes a nivel mundial.
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0: Bueno, y la Cite Vinitech también fue un lugar para reencontrarnos con viejos amigos de esta casa de Sabores de Argentina, porque estuvimos, por supuesto, en el stand de nuestros queridos amigos de Agrocosecha, la firma que comanda nuestro queridísimo Lucas Gilbert. Bueno, por supuesto, no hace falta que les vuelva a contar a ustedes lo que significa Agrocosecha en Mendoza, toda la tecnología que aporta al campo mendocino y regional, la gente de Agrocosecha, desde la tecnología antihelada hasta nuevas innovaciones tecnológicas, drones terrestres para tratar precisamente entre las hileras las viñas. Bueno, realmente es impresionante lo que sigue aportando los amigos de Agrocosecha aquí en Cuyo, a través de su empresa y de toda la tecnología que están trayendo a la Argentina. Por eso nos tomamos un rato, por supuesto, para charlar con nuestro amigo.

0: Lucas Gilbert sobre todo lo que mostró Agrocosecha en esta CITE Vinitech 2026.
1: La verdad que esta feria también nos encuentra con muchísimas innovaciones, muchísimos productos nuevos con respecto a la última. La primera novedad es que es el primer año, la primera feria que venimos como concesionario oficial de Massey Ferguson. Y también estamos presentando un modelo nuevo de tractor preparado justamente para las economías regionales, tanto chacra como viñedos. También estamos presentando las torres antiheladas, que son, digamos, hoy día clave para justamente combatir las heladas en diferentes sectores, digamos, de la provincia, tanto para los viñedos como para la fruta. Ya que sabemos que se pierde un gran porcentaje de cosecha hoy día provocada por las heladas, que por ahí años anteriores quizá nos enfocábamos más en el granizo, y después hoy día la verdad que es un dato muy, muy importante y muy relevante a la hora de después de cosechar el tema de la helada. También estamos presentando toda una gama nueva de trituradoras forestales y agrícolas de la fábrica TMC Cancela de España, que hoy día es uno de los líderes mundiales en este tipo de máquinas, que lo que hacen es hoy día es incorporar todos esos restos de poda o por ahí de quintas que se están erradicando para nuevas plantaciones y demás como materia orgánica, con lo cual hace también que el cultivo sea más sustentable. Y también estamos presentando un robot de pulverizador que nosotros le llamamos dron terrestre, que lo que hace es combatir, por ejemplo, alguna peste o alguna enfermedad con algún fitosanitario, pero desde abajo hacia arriba, sobre todo principalmente para espalderos, donde por ahí con un dron convencional, al atacarlo arriba, por ahí donde está el fruto abajo, quizá no llega de la mejor manera, no es tan eficiente. Entonces funciona muy similar, solamente que, como dije, es terrestre, tiene ruedas y lo que realiza es una pulverización selectiva de acuerdo a un mapeo que nos indica cómo está, en qué estado está cada una de las plantas, con lo cual nos permite, de acuerdo a ese mapeo, es aplicar más o menos producto en la planta que haga falta. Así que es una innovación muy importante que tenemos hoy día en la feria, que ha tenido muy buena recepción porque es algo disruptivo y es totalmente autónomo. O sea, uh-huh. Se programa, se pone el punto de partida, donde tiene que finalizar, el cuadro que tiene que hacer y nada, funciona perfecto.
2: Recién hablabas de, bueno, nada, cada vez que charlamos con ustedes aparece alguna cosa nueva tecnológica y con soluciones realmente muy eficientes para el agro y sobre todo para las economías regionales. Recién hablabas de las torres heladas, ya hace un par de años que ustedes vienen trabajando con eso. ¿Cuál fue la aceptación que tuvieron los productores respecto a las torres heladas y al combate heladas, que como vos bien decías recién, durante mucho tiempo no fue, era un tema que sufríamos, pero que no nos decidíamos a incorporar tecnología para atacarlas, ¿no?
1: Exactamente, tal cual decís vos. Mira, la recepción ha sido muy buena, muy positivo, porque este es uno de los sistemas más utilizados en el mundo. Estoy hablando de zonas clave de Francia, de Nueva Zelanda, de Sudáfrica, la zona de California. Entonces, uno de los sistemas, el sistema más utilizado. La recepción ha sido muy buena porque el productor, por ahí había muchos sistemas que por ahí no los conocía, porque estábamos acostumbrados, o estamos quizá acostumbrados a, digamos, la forma que se ha hecho siempre, que es con quemando, que eso obviamente por tema de medio ambiente sustentable no es correcto, y después por otro lado tampoco es hoy día eficiente. Entonces estos equipos que ya hemos vendido varios en la provincia y fuera de la provincia también, como digo, la aceptación ha sido muy buena, hay muchos productores que quieren comprar, que quieren avanzar, pero bueno, lógicamente por ahí con todo este tema de la crisis que todo el mundo conoce y está al tanto, por ahí dificulta un poco que el productor se anime o las grandes bodegas se anime o se embarquen a comprar este tipo de tecnología.
2: Siempre, cada vez que nos juntamos a hablar de esta cosa siempre terminamos hablando de lo mismo, o hay algo central que hablamos en cada charla, que es precisamente esto que tocás recién, que es por un lado la crisis, pero por otro lado también la falta de financiamiento, ¿no? ¿Ha mejorado algo en estos último año que no hablamos sobre el tema, ¿cómo están hoy ustedes para poder ofrecer financiamiento para los productores y para las empresas para sumar tecnología?
1: Mira, la realidad es que, bueno, como decís vos, hacía, no sé, hace un año venía muy con muchas dificultades por ahí en el sector para obtener buenas tasas de financiamiento. Hoy día, bueno, ahora en la feria se lanzó una tasa preferencial de varios bancos, que es una tasa alrededor de un 25-28%, que está bastante interesante. Y bueno, hay varias cotizaciones ahí dando vueltas. Después de la feria te digo a ver si las pudimos cerrar, pero bueno, por ahí el productor se interesa y se anima. Uh-huh. De hecho, hace dos semanas, dos cosechadoras de uva que habían quedado por ahí media frisadas en su momento por cuestiones de financiamiento, se terminaron otorgando, y una de ellas se dio con un crédito, esto es tasa en pesos, lo que te nombré recién, una tasa que le dio un banco privado en dólares a 5 años con una tasa del 2.75. Entonces, esta bodega exporta, y bueno, le dieron el crédito en dólares y la bodega ni lo dudó. Entonces dicen, a esas tasas el productor se va a animar.
2: Lucas, última, en los últimos días, el otro día en la fiesta de la ganadería y también digo, en los últimos días se está hablando mucho de nuevos cultivos para la provincia, las áreas de ganadería bajo riego, se empieza a hablar mucho de plantaciones de alfalfa, empezamos a charlar de ampliar la matriz productiva agrícola de la provincia. Ustedes de Agrocosecha, ¿cómo están viendo eso? ¿Qué imaginan tecnológicamente para el futuro en base a todo esto que se está charlando?
1: Bien, tal cual decís vos, yo creo que la matriz productiva tiene que cambiar. O por lo menos gran parte, para que se puedan estabilizar un poco también los precios, no haya sobreoferta de todo. Nosotros vemos un potencial muy importante, bueno, el tema ganadero, que eso a nivel país, he estado la semana pasada, por todo el NEA argentino, y se está haciendo mucha ganadería, están migrando muchos campos agrícolas, están migrando a ganaderos. Y vemos un potencial bastante importante en toda la zona sur y la zona este de Mendoza, obviamente acompañado con el aporte de pasturas de alfalfa, que nosotros también tenemos todos los equipos, digamos, para ese proceso. Y otra cosa que veo muy importante, como todos ya sabemos y se habla, el tema del pistacho, creo que ahí hay un potencial importante en la zona norte de la provincia. Y después, otro potencial grande que veo yo, sobre todo por ahí para la zona este, que en sus años fue muy importante el tema olivícola. Ahí veo un potencial interesante en muchas zonas, partes de la zona este, hablando zonas de Rivadavia, zonas de Junín, de San Martín, hay un potencial importante para el olivo. Te digo porque estuvimos también poniendo unas cosechadoras de olivo en marcha hace un mes en la zona de La Rioja. Y el precio del aceite de oliva a nivel internacional está muy bueno y hay muchísima demanda. Y lo bueno que tienen los olivos es que se ponen en producción con una plantación súper intensiva, a los 3 años ya te está produciendo, a los 5 años por ahí está en pleno, contra un pistacho que hoy día tenés mínimo 10 años. Así que ahí yo creo que hay un potencial para poder migrar, pero obviamente tiene que haber herramientas y tiene que haber condiciones para que el productor pueda hacer ese cambio.
0: Así pasaba entonces Lucas Gilbert, el CEO de Agrocosecha, por aquí, por Sabores de Argentina.
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0: 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Amigos, amigas de Sabores de Argentina, gracias por habernos acompañado, gracias por haber compartido con nosotros esta hora de radio que la hemos dedicado hoy, como ustedes vieron, muy intensamente a todo lo que tiene que ver con la tecnología y con la producción en las economías regionales, retratando bastante de lo que pasó en la CITEVINITEC 2026 que se realizó la semana pasada aquí en la provincia de Mendoza. Nosotros nos volvemos a encontrar dentro de 7 días en el aire de la radio para hacer junto a ustedes Sabores de Argentina. Gente, que tengan la mejor semana posible. Salud con un buen vino argentino y nos vemos pronto y nos escuchamos en el aire de la radio.

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El ex Opus 4 Beto Hassan junto a su hija Georgina Hassan nos regalan esta hermosísima versión de Samba del Carnaval.

0: Gracias.
1: Gracias. Gracias.
0: Gracias, Changue Pasiu, los jóvenes en el folclore. Qué hermoso.

Yo tuve ocasión de ser su pasajero. Mi vida era pequeña y andaba por la plaza desparramando el tiempo de los juegos. Él paraba en la esquina, ya entonces era abuelo. Una barba canosa, descuidada y aguda lo apuntaba hacia el suelo. Como nubes celestes de cada madrugada, por sus ojos andaba rondando el mismo sueño, que juntara en las noches por llevar las tonadas de algún serenatero. Cochero, ¿cuánto me cobra hasta la calle larga? El carro era un destrozo que no sé por qué causa seguía resistiendo. Tal vez por el cariño, tal vez por el recuerdo, tal vez porque esperaba morirse con el viejo. Cochero, ¿cuánto me cobraste el algarrobal? Por contraste, el caballo era color de nieve. Lo tiene mi memoria trotando el empedrado entre nubes de aliento, allá en las despiadadas mañanas del invierno. Un día, yo tuve ocasión de ser su pasajero. Me subí por las ganas de pisar su pescante, por sentarme en el brillo de su asiento, por las ganas pequeñas que tenemos de niños de ver cómo se mueven las cosas desde adentro. Al volver a la plaza, preguntó mi temor de unas pocas monedas: ¿cuánto salió la vuelta, don Antonio? Y él contestó: me sobra con un beso. Como suele ser siempre, mi infancia y su vejez perdieron con el tiempo. Don Antonio, habrá plazas en el cielo, aunque hablando de distancias, por volver hasta la vida, ¿cuánto me cobra, cochero?